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1: No, mira, la verdad es que por parte de la organización de la fiesta mayor, el viernes lo han dedicado más para la gente joven, con música jova y en la fiesta de la Clota a la una, y el sábado viene un grupo excelente que son los 80 principales, magníficos, los he visto en varias ocasiones, excelentes, y claro, querían hacer una continuación de la música de aquella época, música de los 80, con los 80 principales, y por qué no hacemos una sesión de música de aquella época dorada de los años 90, 2000, pinceladas de los 80 y tal. Para mí es un reto muy importante, si bien estoy al día al respecto de cultura musical y de los tracks de aquella época y que ya hace años que pinchaba, volver otra vez a ese reencuentro con ese tipo de música y dedicado a una población, a una gente, un sábado por la noche después de los 80 principales, cuando los jóvenes están en la gincana, que va a ser la hora de ellos, y la gran mayoría de los jóvenes están, entonces el ayuntamiento pensó que sería muy buena idea hacer un viaje al pasado e intentar disfrutar, recordar y volver a aquellos tiempos.
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1: Te voy a decir la verdad. Y que lo sepan
0: ahora
1: todos.
0: Dirás, no lo sé.
1: Lo de la libreta, aquella famosa que siempre hemos hablado, la libreta,
0: ¿sí?,
1: de Beca,
0: sí, sí.
1: Eso ya ha desaparecido. O sea, en este caso es imposible. Ten en cuenta que los años 90 fueron la época dorada de la música. O sea, es una época en que tema que salía a diario, uno, dos, tres, cualquier tema que salía era bueno. Dentro del Eurodance, dentro del pop, dentro del rock, dentro de la electrónica, incluso algunos toques de música latina, todo era bueno. O sea, sé cómo voy a empezar, sé cómo voy a terminar, pero el desarrollo lo iremos viendo poco a poco según la percepción que tengamos desde cabina, y jugaremos con la gente.
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1: A ver, los tracks están ahí, o sea, la playlist la tienes. Ahora tienes que mezclarla, tienes que... ¿qué te voy a decir? A lo mejor la gente se mueve mucho con una canción de Venga Boys o de Rick Astley, como que lo mismo se te paran con el Paquito Chocolatero, por decirte algo. Son canciones de los 90, es por decirte algo. O se mueven muchísimo con Eurodance, o no se mueven con un Gloria Estefan. De todas maneras, la conceptuación de que hay ahora, y está pasando muchísimo, sobre todo en las salas donde he podido ir a pinchar o en algunos conciertos, la gente ya no baila tanto. Y es una cosa que nos preocupa a los DJs, porque pones muy buena música, pones música, pero ves a la gente parada, prefiere hablar en vez de estar escuchando o tal. Antes teníamos la temporada, salió la moda de que no dejaban de estar con el móvil grabando todo el escenario, cómo lo hacías, cómo tal. Ahora hemos pasado a que se hacen los corrillos, ¿no? Y que se ponen a hablar y mientras mueven el pie, ¿no? Pero no terminan de bailar. Pues mi objetivo es que toda la gente esta noche, con esta gran música, con esta época dorada de los 90, intentemos bailar y que intentemos cantar y que podemos disfrutar todos juntos.
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1: Seguro,
0: si canten, segur.
1: Seguro. ¿No? Además que los escuchas, se escucha perfectamente cuando pones el inicio, está finalizando un track y haces la mezcla con el otro y ya se notan los primeros compases de la siguiente canción y la gente reconoce y ese grito dice... Esta, vamos por buen camino.
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1: Efectivamente, está clarísimo. Es el objetivo final.
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1: Mira, sobre todo en esta

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2: Muy buenos días.
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2: Pues la verdad, ahora mismo tengo una cantidad de sensaciones totalmente contradictorias. Muchas ganas, muchos nervios, muy contento por que me hayan seleccionado, porque me hayan escogido, me hayan propuesto para la fiesta mayor de verano, que es la primera vez que voy a hacer fiesta mayor en el escenario central, porque en otras ocasiones había estado con la gente Jova del Pobla, con la agrupación Jova, con la Barca y tal, y la verdad es una novedad para mí y un reto muy gratificante de intentar realizar.
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2: Sí, senyor.
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2: Sí, en eso tenemos suerte, lo conocemos.
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2: Muchos. Yo creo que es la herramienta del estar espabilado, ¿no? De la alarma que te dice, hey, no te subas muy arriba, que esto tiene que seguir caminando. Es una sensación de mariposas en el estómago, que dices, uff, tanta gente, mucha responsabilidad, que te llamen para hacer un evento de este tipo, confíen en ti. Tienes que dar el 100% y eso te crea ese hormiguero en el estómago que te hace estar alerta para no, perdón por la expresión, para no cagarla.
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2: No, mira, la verdad que por parte de la organización de la fiesta mayor, el viernes lo han dedicado más para la gente joven, con música Jova y en la fiesta de la Clota a la 1, y el sábado viene un grupo excelente que son los 80 Principales, magníficos, los he visto en varias ocasiones, excelentes, y claro, querían hacer una continuación de la música de aquella época, música de los 80, con los 80 Principales, y por qué no hacemos una sesión de música de aquella época dorada de los años 90, 2000, pinceladas de los 80 y tal. Para mí es un reto muy importante, si bien estoy al día al respecto de cultura musical y de los tracks de aquella época y que ya hace años que pinchaba, volver otra vez a ese reencuentro con ese tipo de música y dedicado a una población, a una gente, un sábado por la noche después de los 80 Principales, cuando los jóvenes están en la gincana, que va a ser la hora de ellos, y la gran mayoría de los jóvenes están, entonces el ayuntamiento pensó que sería muy buena idea hacer un viaje al pasado e intentar disfrutar, recordar y volver a aquellos tiempos.
1: Quines músiques no faltaran? Algun avançament de cara a aquest dissabte?
2: Te voy a decir la verdad. Y que lo sepan
1: ahora
2: todos.
1: Dirás, no lo sé.
2: Lo de la libreta, aquella famosa que siempre hemos hablado, la libreta,
1: ¿sí?,
2: de Beca,
1: sí, sí.
2: Eso ya ha desaparecido. O sea, en este caso es imposible. Ten en cuenta que los años 90 fueron la época dorada de la música. O sea, es una época en que tema que salía a diario, uno, dos, tres, cualquier tema que salía era bueno. Dentro del Eurodance, dentro del pop, dentro del rock, dentro de la electrónica, incluso algunos toques de música latina. Todo era bueno. O sea, sé cómo voy a empezar, sé cómo voy a terminar, pero el desarrollo lo iremos viendo poco a poco según la percepción que tengamos desde cabina y jugaremos con la gente.
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2: A ver, los tracks están ahí, o sea, la playlist la tienes. Ahora tienes que mezclarla, tienes que... ¿qué te voy a decir? A lo mejor la gente se mueve mucho con una canción de Venga Boys o de Rick Astley, como que lo mismo se te paran con el Paquito Chocolatero, por decirte algo. Son canciones de los 90, es por decirte algo. O se mueven muchísimo con Eurodance, o no se mueven con un Gloria Estefan. De todas maneras, la conceptuación de que hay ahora, y está pasando muchísimo, sobre todo en las salas donde he podido ir a pinchar o en algunos conciertos, la gente ya no baila tanto. Y es una cosa que nos preocupa a los DJs, porque pones muy buena música, pones música, pero ves a la gente parada, prefiere hablar en vez de estar escuchando o tal. Antes teníamos la temporada, salió la moda de que no dejaban de estar con el móvil grabando todo el escenario, cómo lo hacías, cómo tal. Ahora hemos pasado a que se hacen los corrillos, ¿no? Y que se ponen a hablar y mientras mueven el pie, ¿no? Pero no terminan de bailar. Pues mi objetivo es que toda la gente esta noche, con esta gran música, con esta época dorada de los 90, intentemos bailar y que intentemos cantar y que podemos disfrutar todos juntos.
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2: Seguro,
1: si canten, segur.
2: Seguro. ¿No? Además que los escuchas, se escucha perfectamente cuando pones el inicio, está finalizando un track y haces la mezcla con el otro y ya se notan los primeros compases de la siguiente canción y la gente reconoce y ese grito y dice... Esta, vamos por buen camino.
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2: Efectivamente, está clarísimo. Es el objetivo final.
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2: Mira, sobre todo en esta fiesta mayor, llevo muchos años aquí viviendo y tal, y siempre he presumido de ser un pueblo cívico. Lo primero de todo, civismo. Civismo en estas fiestas mayores, divertirnos con cabeza, pasárnoslo bien, y sobre todo, en el ratito que voy a estar con todos ellos, que nos lo pasemos bien, que disfrutemos, que nos dejemos llevar por la música... en fin, que lo pasemos bien. Y sobre todo, y si me